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1: Mucha gente y muy buen ambiente y estoy muy contento.
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1: Totalmente. Yo siempre he dicho que cuando era niño tenía dos pasiones, la de ser pintor, que era una utopía, y ver el mundo, ¿no? Muchísimos años en que alterno los viajes, o apuntes, y eso se acaban convirtiendo en cuadros.
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1: Bueno, pues eso, es una recopilación de temas sobre diferentes viajes. O sea, en la exposición pues se pueden ver desde cuadros realizados en Egipto, la India, Marruecos y quizás la obra más reciente de Etiopía, que es el viaje, digamos, más cercano.
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1: Totalmente. Bueno, yo siempre viajo acompañado de cuadernos. Tengo una colección, si un día vienes a mi estudio, te enseñaré una colección que tengo de cuadernos. Y de alguna forma, ahí, aparte de realizar acuarelas y dibujos, también escribo cosas, frustraciones, malos momentos, buenos momentos. Y de alguna forma, cuando los vuelves a ver, sobre todo con el tiempo, ¿no? Bueno, pues te hace a veces sentir cosas especiales, volver otra vez al lugar, ¿no?
0: ¿Utilizas la cámara fotográfica? ¿Fas fotos també per plasmar aquest moment precís, aquest color?
1: No, alguna cosa, pero normalmente son otros compañeros a lo mejor que me han fotografiado mientras estoy a lo mejor dibujando, que no que yo haga dibujo. Soy de un poco de ese concepto del viajero de antaño, ¿no? Que el placer es plasmar algo in situ, ¿no? Claro. Es decir, salga lo que salga, pero tener una acuarela hecho, por ejemplo, en una tribu en Etiopía y hecho al natural, para mí ese es el placer de tener esa pequeña mancha realizada in situ.
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1: No importa tanto, pero tampoco me preocupa. Es decir, cuando tú vas al estudio, que es un poco como el santuario, donde todas las ideas, todo lo que has captado, tú ahora lo tienes que reconvertir. O sea, no es que tú quieras hacer algo fiel a lo que has visto, sino un poco luego tu interpretación, ¿no? sobre esas vivencias.
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1: Por un lado, muchos de los viajes que he hecho, lógicamente, han sido elegidos pensando incluso hasta encontrar lo exótico. Es decir, huyes, por ejemplo, de la gran urbe, de países donde quizás están, hay mucha, la civilización está un poco como la tenemos aquí, ¿no? Quizás yo quiero encontrar aquellos países donde todavía te encuentres, pues eso, como si el tiempo se hubiera parado. Yo, por ejemplo, estoy muy enamorado de viajar a Marruecos, que lo tenemos aquí al lado, uh-huh. Sobre todo si cruzas el Atlas. El mundo se ha detenido, ¿eh? O sea, todavía ves la gente que va con el burrito que para recoger agua, bueno, sí, sí. Igualmente en Etiopía. Pues a mí pictóricamente, verdad que esas personas posiblemente lo estén pasando mal, pero a mí pictóricamente me atrae muchísimo esa temática.
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1: Por ejemplo, la Índia me sugiere color. La Índia, la Índia es un impacto de color que, de alguna manera, por ejemplo, toda la obra, de hecho, en esta exposición, ahí me parece que hay cuatro piezas de la India y destacan por el color.
0: Claro.
1: Mientras que otras piezas pues aparecen más ocres, incluso grises, o sea que influye el lugar con, o supongo que también el estado de ánimo, para elegir el color. Y me doy cuenta y es inconsciente, ¿eh? Sale.
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1: Sí, la India ha estado tres veces ya, hace muchos años. Sí que estuve, quise visitar y ver los guerreros de Xi'an. Y sí que pinté sobre, a mí eso sí, también me parecía... Sí,
0: creo que está el cuadro también en la exposición, ¿no?
1: Sí, hay un cuadro, sí. Y lo que pasa es que yo, por ejemplo, le he metido un elemento a los guerreros de Xi'an en el cuadro que está en la exposición, que es el Wali. O sea, es el personaje que tiene un significado. O sea, yo, como te he dicho antes, me gusta pintar al natural y cuando estás haciendo una acuarela, pues siempre viene el turista. Yo también lo soy, claro. Se te pone delante, ¿no? Entonces el Wally es ese metepata, digamos, porque me está estropeando la imagen y lo he escondido entre los guerreros, pero se ve, claro.
0: Etiòpia, que abans ens parlaves, artísticament, què seria Etiòpia?
1: Bueno, yo a Etiopía he ido, bueno, como antes me preguntaba si elijo los viajes, algunos me adhiero a ellos a través de la ONG Llevante en Marcha, de la que formo parte. Y como normalmente ellos viajan pues así a lugares difíciles, a mí me atrae, ¿no? Y en Etiopía, pues Llevante en Marcha lleva años trabajando. Por ejemplo, gestionan un hospital que antes era de leprosos, o sea, un hospital que tiene todas las necesidades del mundo, pero al mismo tiempo también pues atienden a las tribus, ¿no? Y cuando Tony Mesquida me dijo, ¿quieres venir a Etiopía? Vamos a visitar 5 o 6 tribus. Encantado, sabiendo que son viajes duros porque vamos a dormir en tienda de campaña y bueno, cuando llevas una semana ya estás harto, pero bueno, luego te recuperas y las vivencias son únicas.
0: ¿Quién sería el país más pictóric que has visitado?
1: Son cada uno diferente. Quizás el que más me ha impactado, y si un día te digo, vienes al estudio, vas a ver una pirámide de casi de 5 metros. O sea que
0: ¿cómo has contado eso?
1: Sí, entonces la verdad es que me impactó muchísimo. Egipto fue como una sorpresa y un plantearte qué ha pasado aquí, ¿no? Entonces ese recuerdo lo tengo, pero bueno, luego yo, con Llevante en Marcha ya hace ya muchísimos años nos fuimos a la selva de Amazonas. Era también, quizás era el primer viaje que la ONG se había planteado ir ahí, mal preparado, pasamos hambre, fue duro, porque uno, no sé, tiene la idea que dice, bueno, siempre comeré algo de fruta, en la selva no hay nada de fruta. Claro, llegamos a los poblados después de estar caminando todo el día y lo que te ofrecían era para pensárselo, ¿no? Porque claro, era tremendo, ellos cocinan hirviendo todo y meten cualquier cosa en la cazuela, ¿no? En la olla.
0: Qualsevol cosa que es mogui o que no es mogui, també. 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
1: Bueno, no lo sé. Quizás el movimiento, ¿no? Mira que a mí me gusta hacer apuntes, es que muy, muy rápidas, y a veces quizás a lo mejor con la práctica salen. Pero supongo que es eso, es captar un poco el movimiento de las personas mientras se mueven.
0: ¿Utilizas materiales que puguis también recopilar en aquests viatges, a part de l'aquarela, a part dels llenços? 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
1: Bueno, lo que hago siempre que puedo en estos viajes es buscar pigmentos. Yo tengo una gran colección de pigmentos. Me apetece, bueno, pues que los cuadros formen parte. Me he traído a veces un poco de arena, un poco de tierra, alguna piedra, o sea que... Sí, han aparecido, aparecen a veces
0: no
1: en mi obra.
0: ¿No te han requisat a qualque aduana, a qualque control d'aeroport?
1: Sí. Menos mal, porque alguna cosa que me he traído que era muy interesante y por suerte ha pasado.
0: Ha pasado.
1: No lo debería decir, pero sí.
0: Y después aquests pigments, aquestes pigmentacions sí que les utilitzes, ¿no?
1: Sí, sí, sí, me gusta. Incluso, por ejemplo, en la selva, pues hasta colorantes, que son, por ejemplo, con las indígenas se pintan la cara, pues luego poderlo utilizar en un papel. Lo que hablaba un poco de que el dibujo tenga esa autenticidad del instante y de la materia prima, incluso que haya salido de allí.
0: També utilitzes el gran format per exhibir, per exposar, ¿no?
1: Sí, durante muchos años he pintado cuadros muy grandes. Ahora noto que me empiezan a costar, porque, claro, los pintas en el suelo, extiende, he pintado cuadros de 3, 4 metros,
0: sí.
1: Y ahora noto que los riñones se nota, pero
0: son,
1: bueno.
0: Son postures difícils.
1: Pero sí que siempre me ha gustado pintar en grandes formatos, sí.
0: ¿Quién es el próximo repte, Lluís? El próximo viaje y el próximo repte.
1: Bueno, estamos planteando ir a Burundi, o sea que volvemos a África, ¿no? Lo mismo, un país como...
0: Un petit país, pero también sí. Un gran país, sí. Voy a tener la ocasión de anar-hi.
1: Pero bueno, mientras tanto pueden surgir otras cosas. Me lo voy planteando sobre la marcha. O sea, yo, bueno, cuando estoy en casa, pues me paso las horas en el estudio. Antes pintaba mucho más, ahora pinto menos y pienso más. Es como más complejo, ¿no? Siempre estás un poco con esa insatisfacción de quererte superar, de que lo que estás haciendo no te convence. Pero luego ves que te sientes encerrado y te planteas otra vez, tengo que salir, tengo que volver a conseguir imágenes, tener vivencias que se reflejen en mi trabajo.
0: T'has tornat més exigent a mesura que han passat els anys, ¿eh?
1: Totalmente. Mira que siempre digo que no he perdido la ilusión, que creo que es la base de que uno siga vivo en esta profesión, ¿no? Nunca he perdido la ilusión. O sea, yo voy al estudio siempre con ilusión. Creo que eso es un poco la clave para que tengas la inquietud de superarte. O sea, yo todavía estoy convencido que la gran obra está por hacer. Posiblemente no sea así, pero creo en eso, ¿eh?
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1: No. Para nada, para nada. Es que la música forma parte de la vida, ¿no? Nos acompaña, es como tu mejor amiga, ¿no? En muchos momentos, aparte va adaptándose a ti, o sea, no me lo imagino, ¿no?
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1: Para mí la música, lo he visto en muchísimos ámbitos, porque he tenido la suerte de poder trabajar con muchísima población diferente, ¿no? Pues evidentemente empecé con personas en el hospital, eso fue una parte, pero claro, eso ha crecido muchísimo y ahora mismo pues trabajo con personas que tienen trastornos de salud mental, desde de alimenticio, desde personas que han tenido una vida muy complicada, problemas familiares, me refiero que el ámbito es enorme, ¿no? Y la música para mí, o lo que yo he visto, es como es un idioma universal. Le hablamos de idiomas, ¿no? Aprende inglés, francés, chino, que está súper bien, ¿eh? Ojalá supiera yo chino, que no lo sé. Pero el tener un instrumento, saber la música te une, porque tú estás con una persona, te tarareas y la otra persona tararea, ¿sabes? Y no necesitas el mismo idioma. Y eso es como una llave. Esto es, para mí, por eso, en los años que llevo trabajando con las personas, me doy cuenta que el arte es la llave que te une a las personas. Uh-huh. Y la música, evidentemente, es como la masterclass, ¿no? La llave master, porque te une a cualquier persona. Mira, nosotros hemos trabajado en... Y eso nos pasó en el 2018, que estuvimos con personas con Alzheimer, ¿vale? Y era un poco un reto, porque claro, no conocíamos, no sabíamos, trabajas con un perfil, personas ya muy mayores, que con un nivel cognitivo, bueno, pues no importa que explique lo que es, porque por desgracia todos sabemos, ¿no? Y era un reto, entonces el llegar allí y poner una canción, a lo mejor una copla o de hace 50 años, personas ponerse a cantar la canción, ¿sabes? Y no se acuerdan quién son ni nada, pero eso les llega. Entonces, yo creo que la música abre muchas puertas. Uh-huh. Es como que nos conecta con la vida, ¿no? De
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1: Alguna manera.
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0: Y bebés, sí.
1: Y bebés. Yo cuando estaba en... Ya te voy saltando de una etapa a otra,
0: va bé,
1: ¿no?
0: Va
1: pero
0: bé.
1: Es verdad. O sea, yo me acuerdo una etapa muy bonita que fue en prequirófano, antes de operar, en Sondureta. Ahí había un espacio muy grande y dejaban ahí al menor hasta que entraba en quirófano. No es como ahora, ha cambiado muchísimo, ¿no? Pero a mí ese servicio me gustaba mucho porque era violento para el niño, ¿no? Realmente separarse de sus padres hasta entrar en quirófano. Y ese momento podía ser 10 minutos si tenían suerte, pero a veces era una hora y media porque tardaban en entrar en quirófano, ¿no? Entonces, tú tenías ahí un bebé o tenías un niño pequeño y a veces hablaban tu idioma y a veces no, y a veces ese niño no quería ni hablar ni escuchar, evidentemente, pero con una música, con una canción de coger un niño y poder acunarlo, le llegaba esa magia, ¿sabes? Igual que a una persona de 90 años, imagínate nosotros, ¿no? O sea, es como... La música és meravellosa, sí.
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1: O sea, jo O sea, es que no te va a bastar una hora de entrevista porque, o sea, la etapa de Millerats fue maravillosa. O sea, yo, claro, en ese momento yo no me di cuenta. Me di cuenta cuando mis padres se separaron y me sacaron de ahí con 10 años. Para mí fue un shock porque ahora todos los padres divorciados es como lo normal, ¿no? Que tus padres estén juntos, eres un bicho raro. Pero hace 40 años, cuando mis padres se separaron, mi madre fue de las primeras. De hecho, nos tuvimos que ir de Millerats porque estaba muy mal vista en el pueblo. O sea, eso ayer estuvo muy criticada porque yo creo que si no fue la primera, de las primeras que se divorció. Entonces, cuando tuve que salir de Viñera, lloré lo que no está escrito. Porque tú imagínate, yo estaba todo el día ahí arriba, que eso no sé si alguien, si no lo conocéis, bueno, mejor no vayáis. ¿Eh?
0: Hay... 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
1: Maravilloso. Ah. Claro, claro, yo ahí he visto, bueno, vamos, pero que ahí conectas con todo. ¿Sabes? Ahí ves lo visible, lo invisible, la magia, ahí hay una base, yo tengo una base de creatividad. De hecho, había una persona que venía de fuera, que ya era, hacía teatro y escritora allí, una persona, un personaje de estos de cuento, y claro, yo te crías pues con una fantasía y una imaginación y en un entorno privilegiado, yo creo que esto.
0: I això t'ha deixat un poc de, també de petjada dins tu? 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
1: Sí, totalmente, la he llevado conmigo siempre. Mira, hace poco a lo mejor, porque yo cuando tengo un momento muy... Me ha pasado de coger el coche e irme allí, sentarme en alguna casa de por ahí y ponerme a llorar, porque a veces con los momentos más duros, ¿no? De decir, quiero volver, echo de menos esa Fanny. No sé cómo explicarlo, es como volver a casa. Luego me lloro como una niña, así como en las pelis, y luego vuelvo otra vez a mi vida normal, ¿no? Pero en ese momento es como hecho, eso es como un anclaje, no sé, bueno, no sé si se llama anclaje o no, no quiero poner palabras que no, pero es como volver a casa, ¿sabes?
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1: Sí, jo penso que... que he muerto y he vivido muchas veces en esta vida, ¿no? No sé qué pasará cuando me muera físicamente de verdad, pero he tenido varias etapas, la etapa que estuvo en el pueblo, la etapa de los 10 a los 20 años, que fue una adolescencia pues complicada, pues que divorcios, no fue muy fácil, fue una etapa como más oscura. Luego de los 20 hasta los 27 que entró también perfumería, tal, luego ya entró la parte artística, payasa, luego madre, me separé, o sea, hay varias etapas, ¿sabes?, de mi vida con varias historias.
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1: Yo hay una cosa, porque tú hablábamos de anécdotas, ¿no? Yo me acuerdo cuando estaba, no sé cuántos años debía tener, a lo mejor esto era el tercero de eso, cuarto de eso, que tienes 15 años, ¿no? Algo así. Y yo tenía la sensación, luego lo leí en un libro de psicología, pero yo tenía la sensación que iba a ser un superhéroe, que iba a hacer algo grande en el mundo, que iba a salvar el mundo, ¿sabes? Y siempre lo dejé ahí, pero te juro que yo ese día, es que yo iba caminando, me acuerdo perfectamente, por la calle Santa Ponsa, estaba Caprao, y yo digo, yo voy a ser un superhéroe, pero es que lo sabía, ¿no? Y ahora con la edad, con el tiempo, miro atrás y digo, bueno, no he sido una superhéroe, ¿no? Pero de mis de lo que me ha traído la vida, que me ha traído muchísimas cosas, abundancia de bueno, pero también de malo, luego lo he transformado en algo bueno y me ha ayudado a mejorarme a mí y a mejorar a los demás. Entonces creo que un poco superhéroe. Sí.
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3: Sí, a mi me parece una vergüenza que las autoridades autoricen, valga la redundancia, ¿no?, una fiesta privada con estas características, ¿no?, y en un espacio, o sea, más allá del consumo de agua, es que además es un espacio natural protegido, ¿no?, y creo que es un mal ejemplo, ¿no?, un mal ejemplo para que al final se beneficien solo unos pocos, ¿no?, que me parecería mal también, aunque nos beneficiáramos todos, ¿no?, porque de entrada me parece un despropósito. Yo me acuerdo hace años, no sé si os acordaréis, cuando se hacía un superfestival de música sobre la playa de Son Bauló, en Campi Cafor, ¿no?, que también era una barbaridad que ahora no se le ocurriría hacer a nadie, ¿no? Pues esto es como un retroceso en el tiempo, ¿no? Igual vuelven a la época de los antiguos egipcios.
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4: No, bueno, por lo que decía Pep María, aquí Vicencos creo que no había muchos, ¿eh? Además por las imágenes. Yo creo que, la verdad es que había escuchado fiestas de temática romana, pero egipcia es de las primeras que... Creo que es la primera que he visto. Y nada, y me sorprende con todos los espacios que hay para hacer fiestas en Eivissa, ¿no? Las discotecas estupendas que tienen. Me extraña que tengan que recurrir a espacios naturales para montar fiestas. Y luego además las fincas, evidentemente, que hay y que algunas ya tienen experiencia y están habilitadas y que ahí se podrían hacer fiestas también autorizadas. Por eso me sorprende que el ayuntamiento haya autoritzat.
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3: A ver, hay medios técnicos para evitar que pase esto, ¿no? Se llaman balizas y se utilizan desde hace años, incluso en las playas naturales, ¿no? Precisamente yo creo que con más razón se tendrían que utilizar en las playas naturales para garantizar, por una parte, que no se fondea en zonas sensibles y, por otra, que no haya una interferencia entre bañistas y embarcaciones, ¿no? Porque, lamentablemente, cada año vemos sucesos de atropellos graves, en algún caso incluso mortales, ¿no? De barcas a bañistas. Yo creo que es evidente que no hay suficiente personal de vigilancia para controlar toda la costa, pero creo que con lo que se ingresa por las playas en esta comunidad autónoma, bien se podría balizar toda la costa, ¿no? Para como mínimo bañarte de una manera segura.
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4: Sí, bueno, eso se ve solo con el control de la inmigración irregular que nos llega, ¿no? Con el tema de las embarcaciones o pateras, ¿no? Que, bueno, ahora dicen que no tenemos que llamarle pateras, ¿no? Porque suena muy despectivo. Pero esas embarcaciones con inmigración irregular que llegan a nuestras costas y que no se controlan, pues estamos como para controlar a todas las embarcaciones que hay en verano,
3: fiesta, ¿no? Fíjate, que hay en verano, qué diferencia, ¿no?
4: No, pero claro, que encima que tienen que comprobar que realmente están realizando una actividad ilegal, ¿no? Recordemos también que tienen que controlar los fondeos en la Posidonia, que todos sabemos que se siguen realizando y son al final los propios ciudadanos los que se quejan y bueno... ante la falta de autoridades, claro, tampoco vas a tener un guardia civil en cada cala. Bueno, es difícil de controlar. Con esto de las actividades, yo también quiero... a lo mejor creo aquí un poco de debate. Quiero lanzar un mensaje de que parece que estamos, ¿no?, siempre criticando a toda la gente que celebra algo, ¿no? Yo creo que se puede celebrar, pero siempre respetando el medio ambiente y a los otros, a los bañistas y tal. O sea, hacer una fiesta en un barco o poner la música alta o hacer una barbacoa no tiene por qué ser ilegal, ¿no? O sea, no es ilegal o no molestar.
3: Es ilegal cuando es lo que llamamos una party boat, ¿no? Que es un barco en el que es una discoteca
4: como público,
3: en el agua, ¿no?
4: Que puede ir quien
3: público,
4: quiera.
3: No, público no, una discoteca privada, pero en vez de sobre hormigón, sí, no pegada a tierra, pues en medio del mar.
1: No,
3: y están prohibidas,
1: sí,
3: por la legislación.
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3: Igual
1: alerta,
3: que también están prohibidas las party boats, que en sí mismas ya están prohibidas cuando hacen, como para que la gente lo entienda, como un círculo, ¿no? Como que atracan en círculo,
4: sí, como
3: para...
4: Sí, que ese espacio es suyo.
3: Claro,
4: sí,
3: o sea,
4: sí,
3: ahí no, eso, están incumpliendo bastantes...
4: Por eso,
3: bastantes...
4: Pero me refiero que eso, que tenemos que distinguir entre lo que es una fiesta y alguien que está con sus amigos poniendo la música alta en un barco, ¿no?
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3: En qualsevol cas, una festa privada de 4 amigos en un barco no tiene que...
1: No seria notícia.
3: No, puede, no, pero lamentablemente no puede hacer casa a esa distancia de la arena,
1: no,
3: ¿eh?
1: En
3: tampoco.
1: Cap cas.
3: O
1: en cap
3: sea,
1: cas.
3: Para mí sería notícia igualmente. Las normas,
1: sí,
3: están,
1: bueno,
3: para
4: el
3: respetarlas.
4: Tema de molestar a
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3: I és incomprensible que hayan tardado 15 días en colocar dos carpas. O sea, es que sí. Creo que nadie puede entenderlo, ¿no? Cuando hay una emergencia sanitaria o una emergencia como un incendio o una mil emergencias humanas, tenemos, bueno, estamos viendo la UME, ¿no? Por ejemplo, cómo reacciona, pues
4: sí,
3: tienen carpas
4: roja.
3: Suficientes, tienen instalaciones suficientes. La Cruz Roja, lamentablemente, estaba desbordadísima, pero ¿dónde estaba la UME, por ejemplo, no? A mí me parece vergonzoso y que hemos dado una imagen lamentable y un abandono total de personas vulnerables, y creo que está lejos de acabar. Y también es que no puedo entender de ninguna manera que esta conferencia que se celebró ayer haya tardado 15 días en celebrarse, y creo que las explicaciones que piden desde la oposición también se tienen que dar, porque me pongo en el otro lado de la balanza, ¿no? Si ahora mismo estuviera gobernando el PP con Vox y no dieran explicaciones y hubieran reaccionado de esta manera, ¿qué estaríamos diciendo de ellos, no? Pues yo creo que hay que decir la verdad, y la verdad es que no se ha atendido la emergencia como se debería.
4: Sí, a mí... Después de las críticas que está recibiendo, bueno, ha estado recibiendo Pedro Sánchez de su ausencia, ¿no? En esta crisis, y esos ministros que han ido visitando Ceuta de manera alterna, ¿no? Uh-huh. Para que siempre haya un ministro, ¿no? Empezamos por Marlaska, luego seguimos por Álvarez, ¿no? Luego fue Margarita Robles, Mónica García, y ayer la de, ¿no? Hoy la de Inclusión, la ministra de Inclusión Social, y luego ayer está esta conferencia de Pedro Sánchez con siete ministros para tratar la crisis, pero él no ha suspendido sus vacaciones, ¿no? por este tema.
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1: realment vacances.
4: Claro, la oposició estava criticando la actuació del gobierno, però evidentemente Feijó està de vacaciones, ¿no? Entonces, sobre todo hay que criticar, aparte de la presencia allí de Pedro Sánchez o de los ministros, como dice Elena, la falta de... Bueno, yo me siento un poco engañado primero porque decían que esta crisis se había resuelto y que todos los que habían entrado ilegalmente pues ya se estaba resolviendo, salvo el tema de los menores, que no podían... Bueno, devolverlos en caliente y todo eso. Y ahora sabemos que hay por lo menos 1.500 personas que están en una situación muy precaria y que han tardado muchísimos días en darles una atención digna. Habría que saber toda esta inversión que se está haciendo, de cuánto es, quién va a poner el dinero y la situación real de todas estas personas y qué va a ser con ellas, ¿no? Porque entiendo que luego pasará como había pasado con los MENA, ¿no? Que habrá un pacto con las comunidades para repartirlos por las comunidades autónomas y qué capacidad tienen esas comunidades para recibirlos.
3: A los niños.
4: A los niños y a los mayores también.
2: Sí, yo creo que el problema ha estado selección. 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
4: Però, eso sin hablar de los muertos, porque ha habido...
2: Morts y tal.
3: Y una cosa que a mí me preocupa mucho, porque ahora que hablas de lo que no sabemos, ¿no? Uh-huh. A mí me preocupa que la prensa española fuera expulsada de Marruecos el día 15, ¿no? Tampoco sabemos qué pasó con aquellos migrantes que intentaban cruzar cuando ya no había cámaras, ¿no?, para ver lo que estaba pasando. A mí me parece un desastre total lo que ha ocurrido, un desastre humanitario, y me parece un desastre humanitario lo que sigue ocurriendo, ¿no?, que sigamos viéndolo como un problema nuestro cuando no es un problema nuestro. El problema lo tienen las personas que tienen que hacer esto para sobrevivir, ¿no? Ese es el auténtico drama.
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5: Buenos días. Si la noticia de ayer era el género, la abyecta condición humana que no nos representa y donde alguien permite que el frío de su conciencia no devuelva en caliente a los miles de seres infantiles hacinados, sin espacio y sin más futuro que el de encontrar en una huelga de hambre la respuesta que los alimente, la de hoy es el número. Pero tampoco el de cerca de los 200 que se calcula vagan muertos desde este principio de año entre los rincones de estas olas de Baleares. El número es hoy a costa de la financiación autonómica, esa forma de ponerle nombre al abuso de poder, al maltrato de pensamiento, palabra, obra y omisión, como en el yo confieso. Si el titular dice que el nuevo sistema de financiación de Sánchez rebaja el peso de la insularidad, si dice que se infrafinancia la sanidad y la educación de estas islas, pues se dice. Se repite una vez más ese asalto a la diferencia entre lo que damos y lo que recibimos. Un maltrato que nos expulsa del resto de España, según el último borrador que el gobierno lleva al Consejo de Política Fiscal y Financiera, que no llega ni a la media de la financiación del resto. Decir, por ejemplo, que parte de la barra libre de Ceuta se paga desde aquí, no solo es reconocer que se nos desprecia desde allá, sino que en vez de utilizarnos como parte de la solución, se nos ha convertido en parte del problema. Financiar a la España vaciada que vacía para sobreocupar a la ocupada que nos sobreocupa. Un mar verdadero de despropósitos. Y ya mañana, siempre entre dos tierras.

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1: Sí, perquè, bueno, como nos indica siempre el gobierno actual, solo bajará el precio cuando aumente la oferta. Entonces, uh-huh, tenemos que, y además, sin que afecte al territorio, es la ley clásica de la economía, ¿sí?, de la oferta y demanda, y evidentemente yo la apoyo totalmente. Lo que me sorprende es que, por lo que publicó hace poco, última hora, solo se han reconvertido unos 500 locales desde el año 2024. Me parecen pocos, teniendo en cuenta la demanda que hay. Y nada, yo creo que... Recuerdo, ¿no?, en otras ciudades como en Barcelona, ¿no?, que también se aprobaron hace muchos años medidas como permitir que los edificios puedan aumentar o poner un piso más en los edificios, en las azoteas, una forma de crear, aumentar la oferta sin afectar al territorio, ¿no? Así que, bueno, totalmente a favor.
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2: Primero, una puntualización. Lo que dice el gobierno es lo que dice el gobierno, pero no es la verdad absoluta, ¿no? Esta regla de la que hablaba, la ha apuntado, solo bajará el precio cuando aumente la oferta, eso no es la ley del sentido común, es la ley del libre mercado, porque hay otra manera de conseguir que el precio no siga subiendo como mínimo, ¿no? Que es
1: la intervención.
2: Limitar los precios, ¿no? Que estamos viendo que funciona en algunos lugares como Barcelona, donde se ha cuestionado durante años, pero cuando han caducado los contratos de alquiler, ahí se ha visto que mientras aquí han subido un 30%, allí en las zonas de precio limitado se han mantenido al mismo precio, ¿no?
1: Pero hablando de los contratos de alquiler, de venta.
2: Sí, de los contratos de alquiler, pero es que evidentemente cuando tú compras una vivienda, no podemos obviar que mucha gente la compra para hacer negocio y alquilarla después, ¿no? Y esos locales que se convertirán en viviendas, no sé si de aquí a dentro de unos años, ¿no?, se estarán alquilando y a qué precio. Eso creo que también es interesante. En principio, a mí todo lo que sea crear vivienda sin comer nuevo suelo, mientras haya viviendas vacías o locales vacíos, me parece bien. Dicho esto, hay una cuestión que me preocupa, y me preocupa más allá de que aquí se plantee uh-huh como una solución, ¿no? Y es que de un tiempo a esta parte estamos perdiendo... las ciudades son para vivir, no son solo para dormir, ¿no? Y creo que estamos pasando a un modelo en el que las ciudades y los pueblos se están convirtiendo en ciudades y pueblos territorio. Y el gran fallo inicial fue sacar los usos comerciales a los polígonos industriales, con lo que esto implica de sobrecarga de la movilidad, carreteras, sobrecoste del transporte, mil historias, ¿no? Yo creo que seguir sacando los pocos locales comerciales que aún quedan, no tanto en ciudades como Palma, pero sí en los pueblos, está bien cuando falta vivienda de verdad, pero mientras haya otras viviendas vacías, creo que deberían usarse las viviendas como viviendas, porque además las personas mayores que viven sobre todo en los pueblos, ¿no?, necesitan un comercio de proximidad, poder ir a comprar el pan a su barrio, poder ir a la peluquería a su barrio, ¿no?, porque a lo mejor no disponen de un vehículo para irse al polígono comercial. Y creo que ahí sí que hace falta una reflexión.
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2: Yo vivo en Inca y como mínimo en mi barrio he visto tres locales reconvertidos en vivienda, y realmente es verdad que los pueblos en concreto, porque Inca no deja de ser un pueblo grande, ¿no? Habrá quien se eche las manos a la cabeza porque es una ciudad, pero al final la parte del casco antiguo, que es donde yo vivo, es verdad que hay locales que se hicieron sobre viviendas, porque antiguamente tú vivías en la planta de arriba y tenías tu negocio abajo, ¿no? Entonces, yo creo que hay que estudiar caso por caso, pero esto es lo que contempla la propia normativa que permite cambiar el uso de local a vivienda. Se tiene que hacer con un proyecto de un arquitecto que garantice que aquello tiene condiciones de vivienda, ¿no? Entonces, si hay garantías, para el inquilino no lo veo una mala solución. Lo que pasa es que la ciudad pierde comercio de proximidad.
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1: No, però además los indicadores nos dicen que va a más, que va a más. Pero esto, cuando lo hemos hablado aquí, yo mantengo mi posición. La vivienda es un objeto de inversión y mientras sea eso, va a seguir subiendo el precio. Y hay como una ola especulativa en la que hay mucha gente que compra solo para invertir. Pero además, yo lo conozco a nivel personal, gente que está comprando no solo en Mallorca, sino en toda la costa española, ciudades todavía que no están tan explotadas, como Alicante, Murcia, pues bueno, en este caso Cartagena, tal, están viendo que va a ocurrir lo que está pasando en Mallorca, ¿no? Que hemos tenido años en los que ha subido un 10% el precio de la vivienda. Eso es un objeto de inversión muy, muy apetecible, ¿no? Porque es muy difícil que no es como la bolsa, ¿no? Es muy difícil que fluctúe tanto como para perder dinero a corto plazo.
2: Pasó en 2008, ¿te acuerdas? ¿Eh? Que pasó en 2008.
1: Sí, sí.
2: La pero gente bueno, que se había hipotecado pero por encima qué, de sus posibilidades.
1: ¿Por qué bajó el precio de la vivienda? Que no fue en 2008 cuando bajó, sino en 2011 o por ahí. Porque hubo una crisis económica muy fuerte. Y
2: ¿fue antes el huevo o la gallina?
1: Fue la crisis económica seguro. Evidentemente que venía de la crisis inmobiliaria de Estados Unidos.
2: Por eso.
1: Sí, sí.
2: Por lo tanto, antes la gallina o el huevo.
1: Sí, bueno, allí, bueno, el problema, podemos hablar de las causas de aquella crisis, pero el problema fue la mala gestión que hicieron los bancos de allí y algunos fondos de inversión del tema de la concesión de hipotecas a gente que no podía pagar, y hubo un momento pues que quebró, ¿no? El sistema. Pero bueno, volviendo a lo de aquí, así con la situación que tenemos ahora de crecimiento todavía macroeconómico, de bajada del paro, porque a corto plazo, corto medio plazo, yo no veo una crisis que provoque que la gente no pueda pagar sus casas y les echen. Entonces va a seguir entrando capital, ¿no? Lo que hace la gente es no poder
0: comprar ni alquilar.
2: Y la gente que está pagando una hipoteca a un precio de locos,
1: la gente que está pagando hipoteca mientras mantenga su trabajo y no le suba los tipos de interés.
2: Pero es que los tipos de interés
1: puede, puede pagar. No están subiendo. Mientras no suba la inflación, no están subiendo los tipos de interés del Banco Central Europeo.
2: Han subido, o sea, hay gente que pagaba.
1: No, pero ahora están.
2: En los últimos años, ¿cuánto han subido las hipotecas?
1: Ahora están estables, ya en los últimos años ha subido. Pero ahora ya no. Ahora, de hecho, las últimas veces han bajado un poco y se están manteniendo estables. Que los bancos luego han ofrecido una opción alternativa, que es convertir de tipo variable a tipo fijo, que ha sido mi caso, por ejemplo. Y que hemos conseguido sobrevivir gracias a eso, gracias a eso. Pero estamos hablando de una subida de 300 euros tal, al mes, que claro, tú lo que tienes que hacer es apretarte el cinturón, porque mientras mantengas tu trabajo, tú te conviertes en un trabajador precario. Nos estamos empobreciendo, pero el peligro viene cuando ya pierdes el trabajo. Cuando pierdes el trabajo, ahí es cuando ya dejas de pagar y al final te echan, empiezan los desahucios y...
2: En estos momentos hay más personas viviendo sin techo en la calle, trabajadoras, que nunca. El trabajo no te garantiza una vivienda.
1: Bueno, más que la crisis del 2008,
2: más que la crisis
1: imposible.
2: Del 2008. Hombre, pide los datos
1: porque
2: a Cruz
1: allí,
2: Roja.
1: Los desahucios se dispararon.
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1: Però jo no hablo gente sin casa. O sea, yo hablo de gente que perdió su casa. Uh-huh.
2: Claro, pero es que la gente sin casa no ha nacido sin casa.
1: Que no es lo mismo.
2: La gente sin casa no ha nacido sin casa.
1: Hombre, los jóvenes, yo nací sin casa.
2: Sí,
1: a lo mejor tú la has heredado, pero yo nací sin casa. Entonces, ahora ahí es cuando más gente no puede acceder a una vivienda. Pero gente que perdió la vivienda, que compró en su día y la perdió porque perdió el trabajo y les desahuciaron porque no podían pagar la hipoteca, los niveles del 2011... Es que, de hecho, ese fue el problema, que los bancos, muchos eran de bancos y luego, bueno, y de propietarios, que se quedaron sin, tuvieron que echar a sus inquilinos y luego la casa no se ocupaba, porque no había quien pudiera pagarlo eso.
2: Bueno, se la quedó la Sareb y la está vendiendo a precio de lujo después de que rescatáramos
1: se
2: a la banca.
1: El
2: hay más trabajadores viviendo al raso que nunca. Estos son datos de ahora, no del 2008 ni del 2011. Y muchos de ellos son pensionistas que pagaban una hipoteca y que no han podido hacer frente y han acabado en la calle. O que pagaban un alquiler y no han podido hacer frente y han acabado en la calle. Esa es la realidad de hoy de Mallorca. Hay una parte de la población que es rica, más rica que nunca. Cada vez hay menos ricos, más ricos que nunca. Y cada vez hay más pobres que nunca. Y este es el auténtico drama, ¿no? Y sobre lo que decías hace un momento, has empezado tu intervención hablando de inversión y especulación como si fueran lo mismo. Yo creo que no son lo mismo la inversión y la especulación. La inversión inmobiliaria siempre ha existido. Gente que compraba vivienda para alquilarla, pero lo hacían a precios razonables. Ahora el problema es que hemos pasado de la inversión a la especulación y eso es lo que está expulsando a la gente normal de la posibilidad de acceder al mercado de compra o de alquiler.
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1: Pero todos sabemos que el problema es el acceso a la vivienda hoy en
0: día. O, per exemple,
1: que no puedes comprar ni alquilar.
2: Pero tú no conoces gente que se ha quedado, que se ha tenido que ir porque le han subido el precio del alquiler,
1: sí,
2: una barbaridad.
1: Es un tema
2: pues
1: de alquiler, pero no conozco a nadie que le hayan echado por no pagar la hipoteca porque ha perdido el trabajo, que era lo que pasaba en 2011. O sea, lo del 2011 fue un drama, un drama laboral e inmobiliario. Y ahora tenemos un drama inmobiliario que, gracias a Dios, no viene aparejado un drama laboral, que sí, o sea, los trabajadores nos hemos empobrecido.
2: El drama es que los trabajadores ahora no pueden pagar una vivienda.
1: Pero me dejas terminar, que lo he dicho antes. Los trabajadores nos hemos empobrecido a causa del tema inmobiliario, pero evidentemente no es lo mismo estar trabajando y pudiendo pagar o mal pagar una hipoteca que te ha subido, o estar directamente en la calle y no tienes con qué pagar, que eso es lo que pasó en 2011. Estamos hablando de un, casi un 25% de parados. Ara estamos en un 10% de parados.
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2: Cambia todo, cambia las prioridades, cambia la propia dinámica de la relación, que tiene que ser diferente y adaptarse. Y a veces cuando una de las partes tiene dificultades para adaptarse a lo nuevo, esto le impide buscar soluciones para encontrarse y decir, no, pues es que ahora esto es así, qué horror, me echo de menos a mí mismo, echo de menos a mi pareja, echo de menos el tiempo a solas o el tiempo juntos, no como familia, sino como pareja, se bloquean y no saben encontrar soluciones. Y necesitamos ponernos creativos y cuando, es verdad, estamos en modo supervivencia, es cuando menos creativos estamos.
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2: Es normal dejarla en un segundo plano cuando los niños son muy pequeños, pero yo lo que veo mucho es que los niños van creciendo y tenemos el mismo chip que cuando eran más pequeños. Y cada edad de esos hijos tiene pues unas necesidades y hay que ir adaptando las dinámicas familiares, el qué hacemos. Que ellos vean también, a medida que van creciendo, que sus padres van buscando espacios para ellos solos, que no se diluya completamente y somos un pack de yogures.
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2: Pues que tu proyecto de vida son tus hijos y no tienes nada más.
3: Vale, eso sería ya una cuestión importante para decir, me he de replantejar.
2: Claro, porque los hijos al final se hacen mayores, necesitan independencia y si tú has basado tu vida en tus hijos, ves esa necesidad de independencia como una amenaza o como un desprecio hacia ti o una desvalorización y no lo es. Es que los hijos cuando llega a la adolescencia o la preadolescencia a veces, necesitan ir apartándose de ti y que le des vergüenza ajena o cringe o que todo lo que tú dices, todo lo que sale por tu boca está mal dicho. Entonces, eso es necesario. Si tú has basado tu vida, no tienes hobbies, no tienes ya amistades, todo lo has hecho por y para la familia, cuando esto llega, te aferras ahí, vamos, como un clavo ardiendo y no puede ser.
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2: Es que tenemos mucho tiempo, a lo mejor, que no todo el mundo, porque hay muchísima gente que trabaja más que nunca en verano, ¿no? Pero creo que todo ese tiempo parece que se tiene que recuperar del tiempo familiar que no se ha pasado durante el año. Y entonces se piensa en pack de 4 o de 5, de los que sea, o de 3, de los que sea la unidad familiar, ¿no? Se piensa en el equipo, en el todos. Y claro, hace falta también algunos momentos a solas. Y ya no digo solo en pareja, sino a solas con uno mismo para poder tener energía y ganas. No se puede hacer en un verano lo que no hemos hecho durante todo el año. Es verdad que es mucho más complicado porque los niños tienen menos horario de irse a dormir y entonces ese ratito que nos quedábamos entre semana cuando los niños iban a la cama, ahora ya no lo tenemos porque se acuestan hasta más tarde de lo que hacían habitualmente. Es verdad que falta un poco de intimidad, por eso hay que buscarla, no tan a menudo quizá, porque no se va a poder, pero hay que buscarla con más ahínco.
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2: Pues entendiendo también que no podemos estar 24/7 con esas personas a las que adoramos, queremos infinito, pero con las que no vaya a haber roce alguno. O sea, es que hay un dicho, ¿no? Cuantos más seamos, más reímos, pero en realidad cuantos más seamos también más fácilmente pueden surgir roces, malos entendidos, agobios y algo que desde fuera en una fotografía puede parecer muy idílico, luego cuando lo estás viviendo un día detrás de otro, tan idílico no es y es normal. O sea, hay que entendernos, ¿no? Entender que algo cuando es breve puede ser estupendo porque lo puedes controlar muy bien, pero cuando son más días es muy difícil de controlar eso y no todo va a ser idílico.
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1: 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No.
2: Claro. Son tres meses. Son tres meses de niños. Bueno, los hay que también van a escuelas de verano, todo el verano y demás. O sea, cada familia tiene su organización. Pero es verdad que hay menos rutinas. Los niños muchas veces se aburren. Limitamos las horas de pantalla para que no estén todo el día a lo mejor enganchados. Y eso hace que se aburran. Como no saben aburrirse, buscan como el conflicto o te buscan mucho y tú ahora no puedes, tienes que hacer cosas. O sea, hay una irritación y no olvidemos que está siendo un verano terriblemente caluroso, que la gente muchas veces no puede salir de sus casas, que el calor irrita y que son muchas horas ya no solo de jiji, jaja, por aquí, por allá, o cuatro días de vacaciones, no. De irte de viaje. Es que es a menudo son muchas horas dentro de una casa sin poder salir porque hace muchísimo calor.
1: Venga, recomendaciones. Por fe que todo eso sigue una mica manco tens, por decirlo de alguna manera.
3: Viste, sí, es un poco apocalíptico.
1: Sí, no.
3: No es fácil, es verdad. 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
2: ¿Os acordáis de lo que ocurrió en el confinamiento, no?
3: Sí.
2: Que al final...
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2: No, el horno en verano. El horno en verano no sé si lo recomiendo, pero... En el fondo lo que hicimos fue aceptar una situación y amoldarnos a ella.
3: Sí.
2: Entonces, que cada familia, según sea su situación, intente aceptar que esto es lo que tiene y cómo puede sacar lo mejor de ella. No hay fórmulas universales, porque a lo mejor en mi casa, pues mi marido teletrabaja y yo soy profesora y estoy todo el verano estoy más libre y tengo unas posibilidades que a lo mejor otra persona que trabaja de 9 a 6 y su pareja también tienen otras posibilidades diferentes y tienen que recurrir a abuelos. Entonces, yo no puedo dar fórmulas universales, pero sí que les puedo preguntar.
1: Ni mágicas.
2: No, pero sí que les puedo conectar con el confinamiento y decirles, ¿qué hicisteis en el confinamiento? ¿Cómo encontrasteis la paz en una situación de la que teníais poco control? ¿Cómo cuidasteis de vuestra familia, pero también de vuestra pareja o de vuestro yo en esa situación? Y aplicar un poco algunas de esas fórmulas.
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2: Bueno, cada vez se dice menos. Ahora la frase es abrir la relación para salvar la relación. Ya no son los hijos. Creo que ya después de tantos años lo hemos entendido, que los hijos no salvan los matrimonios, pues ahora estamos con abrir la relación salva los matrimonios.
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2: 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Ni una cosa ni la otra.
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2: Bueno, si tuviera que responder un sí o un no en general, te diría que no. Porque,
3: Directamente.
2: Normalmente, o sea, si tú haces algo así, tiene que ser por las razones adecuadas, igual que con los hijos. Tiene que ser por las razones adecuadas, no para salvar algo que no va bien y que a lo mejor no va bien por otros motivos.
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1: Pues muy bien, muy contenta de estar aquí hablando de cosas mucho más interesantes que actualidad política.
0: Sí, señor, que la darrera vegada que tú y yo habrán coincidido en dos micrófonos de radio, eres tertuliana de... del programa dels matins del dia que presentava jo en aquella època. 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
0: Ah, que sí?
1: És lo que... No, totalmente. És la lectura lo que me sostiene y lo que me ancla un poco en el mundo, ¿eh?
0: Qué guapo.
1: Cuando estoy muy despistada, por ejemplo, durante la pandemia, fue mi refugio.
0: Totalmente.
1: La lectura, porque... Me ancla, cuando estás a la deriva un poco, la lectura te ancla.
0: Maria, ¿te pasa el mateix?
2: Sí, totalment.
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1: Pues mira, ahora estoy releyendo un libro de Bryce Echenique que leí todo cuando estaba en la universidad. Y he cogido La vida exagerada de Martín Romaña de verano.
0: No, hombre.
1: Sí. Llevo 100 páginas y lo estoy disfrutando de nuevo porque, claro, es una lectura muy divertida, muy de verano también, ¿no? Es el típico que dicen en verano, ¿qué lees? ¿Libros gordos? Yo sí. Yo generalmente no me incomoda un libro gordo, ¿vale? Uh-huh. Pero en verano es más fácil de leer porque tienes más tiempo. Entonces pensé que era una lectura divertida de verano y la verdad es que lo estoy disfrutando. Y luego, aparte, voy siempre... escuchando un audiolibro de la biblioteca.
0: Anda.
1: Entonces voy caminando, como camino mucho por Palma, voy caminando, escuchando un audiolibro, y ahora estoy leyendo una cosa muy curiosa que es de David Toscano, que es El ejército ciego, que es el premio Alfaguara de este año, y no es una novela histórica, es una novela cargada de surrealismo y de realismo mágico. Es una cosa muy interesante y es la historia de supuestamente una batalla en la que el que ganó la batalla al enemigo cogió a los 15.000 soldados del enemigo y les quitó a todos los ojos. Entonces cuenta la historia un poco del regreso de estos 15.000 ciegos a su... Pero tiene un toque de realismo mágico, no es historia, ¿eh? Esto es todo inventado. Entonces hay un ejercicio muy curioso literario estilístico que va contando un poco la historia de muchos ciegos que luego se entremezclan entre ellas. Pero son historias, lógicamente, con un punto de realismo mágico, de surrealismo, que no está mal. Y es mexicano, el autor mexicano.
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1: Jo releo muchísimo. Y tengo una historia curiosa con una relectura de William Faulkner que leí Santuario. Con lo que somos de Faulkner. Yo soy muy de Faulkner. Muy de Amanece que no es poco y muy de Faulkner, de las dos cosas. Y leí una Santuario cuando leí... Yo hago fichas de mis libros desde hace casi 40... Bueno, 40 años que hago fichas, más de 40 años. Y entonces, cuando rellené la de Santuario, que era, me quedé fascinada. La metí en la... Y ya tenía una ficha de Santuario.
0: ¡Oh!
1: O sea, yo había leído ese libro y no lo recordaba, porque lo había leído demasiado joven.
0: Claro.
1: Lo había leído demasiado joven. Entonces, la ficha que había escrito de ese libro, no, yo no entendía aquel libro cuando lo leí la primera vez. Y en esa segunda relectura es que ni recordaba haber leído este libro. Pero me parece una cosa muy curiosa, ¿no? Y ese fue mi redescubrimiento de Faulkner.
0: Qué
1: y a partir
0: guapo.
1: De ahí, que supongo que os pasa también,
0: sí,
1: que descubres a un autor y lo devoras todo, ¿no? Sí. Cuando un autor te gusta.
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0: Ah, qué guapo. Wow.
1: Cada verano leo La Isla del Tesoro, porque me parece el típico libro de verano. Me parece una historia fantástica, divertida, emocionante, de aventuras, que provoca, que sugiere. Es la gana de, las ganas de salir y descubrir tu propia Isla del Tesoro, ¿no? Y este año, curiosamente, no me la he leído porque otro amigo y compañero nuestro periodista, que es Juan Torres Blasco, que sabe de mi obsesión con La Isla del Tesoro, ya me había regalado una edición preciosa, ilustrada de La Isla del Tesoro, y este año me ha regalado un libro que es una especie de spin-off, que es la historia de Long John Silver.
0: ¡Wow!
1: Sí. Entonces este año, en lugar de La Isla del Tesoro, me
0: Ron,
1: he leído...
0: Ron, la botella de
1: efectivamente,
0: Ron.
1: Efectivamente. Me he leído la historia del pirata más famoso, probablemente, de la historia de pirates.
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1: Sí, però és un libro que parece un libro infantil, però en absoluto,
0: que
1: ¿eh?
0: Va, que
1: es
0: va,
1: un libro además muy... Es que es mucho mejor que cualquier bestseller.
0: Totalmente.
1: Cualquier bestseller te engancha mucho más y te cuenta historias mucho más interesantes.
0: 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Gustavo Faerón, Madame Vargas Llosa, un llibre deliciós.
1: També. Sí. Este también tiene este toque de realismo mágico muy raro, ¿no? No sé si la historia es... Bueno, es un compendio de personajes que viven en la frontera, por decirlo de alguna manera, en la frontera de la realidad, y uno de los personajes es muy curioso, que es un personaje que es la versión femenina, él dice que es la versión femenina de Vargas Llosa. Entonces, claro, este planteamiento ya te apetece leer ese libro, ¿no?
0: Claro, claro, claro.
1: Entonces, este personaje escribe libros brasileños, él es de Brasil, entonces escribe los mismos libros de Vargas Llosa, pero en versión brasileña, pero antes que Vargas Llosa. ¿Eh? Es un libro muy bueno, pero luego Gustavo Faverón tiene otra que es una maravilla absoluta, que es Vivir Abajo.
0: Sí.
1: Es un libro, este libro es luminoso y el otro es oscuro, pero es de estos libros que te provocan y que te dejan una herida en el alma, ¿no? A mí este de Gustavo Faverón, Vivir Abajo, lo recomiendo. Pues no deja indiferente, es un libro difícil de leer al principio, pero que engancha y la historia es tremenda y lo recomiendo totalmente.
0: Qué bien, ¿de Elizabeth Stroud quién has triat o quién da...?
1: Bueno, de Elizabeth Stroud es que me ha pasado eso, que me los he leído todos.
0: ¡Ostras!
1: Empecé con Me llamo Lucy Barton, escuchando, por cierto, fue uno de los audiolibros que cojo, escuché Me llamo Lucy Barton y a partir de ahí descubrí este personaje maravilloso y he leído toda la serie, todos los libros que ha publicado hasta ahora Elizabeth Stroud, que son, parecen historias mínimas, parece que no te cuenta nada, te cuenta la historia de una... Lucy Barton es una escritora que te va contando la historia, está en el hospital porque su madre está enferma, y va contando la relación con los padres, parece que allí no pasa nada y hay un fondo familiar extraordinario, es una historia de familia buenísima, y el personaje de Lucy Barton es muy bueno, y luego este personaje va apareciendo en el resto de sus novelas, pero se va mezclando con otros personajes que aparecen en otras novelas, como Olive Kitteridge, que también, entonces crea una especie de historia de una comunidad en la que el núcleo es Lucy Barton y va creando, o sea, se puede leer independientemente los libros, no hace falta leer un orden cronológico, pero son unas historias mínimas que parece que no dice nada y tiene una carga de profundidad que me parece un libro muy fácil de leer y muy interesante.
0: Como el relato de Lurie Moore, por ejemplo, ¿no? Que sembla que ya no está pasando res y madre mía, pasa la vida. Natalia Ginsburg también tiene cualquier novela y obras de teatro de... d'aquest pal. 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
1: Bueno, es que esta es todo lo contrario, ¿no? A Elizabeth Stroud, que aquí tiene toda una profundidad y una son novelas, además son novelones, de estos novelones que de 500 páginas, de 600, y me gusta mucho que siempre está hablando historias de personajes que están muy al límite, ¿no? Es muy complicado. Cartwright y La hija del sepulturero son novelas que de personajes que sufren, y no son novelas fáciles, y me gusta, ¿no? La cómo lo cuenta, porque y su capacidad para contar historias. Son novelones, es un novelón, ¿vale? El concepto novelón.
0: Pues... Un nom que surt de les travesses del Nobel, sempre,
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0: no?
1: Oates, sempre. Sempre. Bueno, Murakami també, eh?
0: Murakami també. 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
0: 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Sí.
1: Porque escribe libros de 600, 700 páginas, casi uno al año. O sea,
2: sí,
1: es que
2: sí, gracias, pràcticament.
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1: Sí, y las, por cierto, y las portadas que las hace una fotógrafa de aquí mallorquina son maravillosas.
2: Son preciosas, sí.
1: Maravillosas, sí.
0: Sí, ¿quina fotógrafa és?
1: Ay, ahora me va a salir el nombre. Beruiche.
0: Beruiche, sí, señor.
1: Beruiche. Sí, sí. Las fotografías de las portadas de aquí de Leonard Montaner son suyas. Maravilla.
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1: Sí, yo recomiendo el primero con el que yo descubrí a Gospodinov, que es uno que se llama Las tempestálidas, que también es un delirio del escritor que juega con la idea de la pérdida de memoria, y entonces inventa una historia que crea una especie de sanatorio en el que la primera planta son los años 70, la segunda planta son los años 80, y entonces los enfermos... según en qué proceso mental están, van pasando por plantas. Pero esto no es más que la excusa para hablar sobre la memoria, ¿no? Es un ejercicio. Entonces, luego hay una votación para decidir en el país en qué año decidimos que preferimos vivir, ¿no? En los 70. Entonces, o sea, en realidad cuenta una historia que es una reflexión sobre la memoria y sobre la necesidad que tenemos de anclarnos a veces a un pasado que nos es más cómodo y más fácil, ¿no? Entonces, tiene muchas derivadas. Este libro es un libro, no es un libro fácil de leer tampoco, porque así como al principio parece una comedia, un divertimento de esta ficción del manicomio, pero luego va construyendo, se va complicando la historia, ¿no? Va siendo más, va teniendo unas ramificaciones, unas derivadas mucho más interesantes. Y es el primero con el que entré y me quedé diciendo, madre mía, qué locura es esta, ¿no? Y a partir de ahí entré en Gospodinov, y el que no me he leído todavía es el que te regalé, o sea que
0: pues mira,
1: ya me lo estás prestando. Exacto.
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1: 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Hay sí, uno que también es muy bueno, sí, y ahora el otro, ahora no me acuerdo cuál es el otro. Yo he leído tres, y creo que aquí estamos un poco los de Mariana Enríquez y los de Fernanda Melchor.
0: Bueno,
1: yo
0: son de todos los dos.
1: Sí,
0: ¿eh?
1: Yo también.
0: Yo
1: pero
0: soy muy de Mariana Enríquez.
1: Yo soy más de Fernanda Melchor. Por eso la he propuesto aquí como tema de lectura, de recomendaciones, que son todo prácticamente novedades, ¿eh? No he ido a ningún libro clàssic que podria... Porque a mí me gusta mucho.
0: Bueno, Stevenson y otras, ¿no? Sí. Eso sí. ¿Por qué te dejas recomendar?
1: Bueno, por mis amigos, por ejemplo, por ti, por sí, básicamente por
0: no
1: mis amigos. Gente con la
0: vegades, sí.
1: No, da igual, aunque no coincida, me gusta que mis amigos me recomienden libros, amigos de los que me fío. Y leo lo que me recomiendan, ¿eh? Leo.
0: Uh-huh. ¿Tú por qué te dejas recomendar, María Cuanet?
2: Bastant pues meu germà.
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1: o sea, hay que defender las librerías.
0: Tia Sabater,
1: no las multinacionales. No las multinacionales.
0: Laia Alegret, bien.
1: Es que es así, es que es una maravilla.
0: María Cuenet, bé.
1: Es una maravilla ir a una librería, es que aquello es como los Reyes Magos. Y dices,
0: sí.
1: Oh...
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2: sí,
0: estimada.
2: Sí, sí.
1: Muchas gracias por invitarme, que me encanta estar aquí, ¿eh? Lo tengo que decir.
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1: Uau, és que vaya preguntes que vais haciendo, la verdad, eh?
0: Però t'han fet pensar una mica que...
1: Te prometo que sí.
0: Sí, no? 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
1: Moltes, moltes, moltes. I viatges un montón, perquè, clar, lo que hablábamos, no? O sea, hay tantas etapas en tu vida, entre comillas, que cada etapa te lleva a un viaje o a una historia que te conecta más. Pero claro, yo pues ahora estoy hablando de, pienso en mi etapa, ¿no? Que estoy entrando, ya sé que no lo parece, pero en los 50 todavía no, ¿eh? Pero ya los veo, ¿sabes? De lejos, pero los veo. Digo, me cago en la leche. En fin, la cuestión, claro, que hay muchos viajes.
0: Sí, claro.
1: Pero en esta etapa de mi vida, entonces, para centrarlo aquí en el presente, pues creo que os llevaría a la Garrocha, a Girona. Uh-huh. Porque primero está cerca, no tienes que irte muy lejos, es fácil de llegar. Y luego te permite parar. Te permite hacer una excursión, soy amante de las excursiones y de la naturaleza, y ahí primero vas a sitios, yo tengo mi primo que vive allí, entonces tengo la suerte que tengo un gran guía, pero aún así hay muchos lugares donde no hay nadie, prácticamente estás tú solo con los árboles, uh-huh. Te puedes poner descalzo, bueno, yo personalmente me pongo descalza, te puedes sentar ahí un rato y eso es como una reconexión, eso te carga las pilas uh-huh. y es un vacío total en la cabeza, ¿no?
0: La natura que conecta y la necesitas también, necesitas aquests moments d'estar tota sola, tu que estàs amb molta gent i, a més, amb emocions a flor de pell.
1: Mi vida es intensa,
0: sí.
1: ¿Sabes? Y también la he elegido yo, ¿no? O sea, imagínate, tengo dos hijos míos más dos hijos de mi marido, o sea, somos como los serranos, somos seis en casa. Esto ya te puedo decir que esto ya es un nivel ninja de intensidad. Tengo la asociación, que ahora está en un momento muy bueno y estamos con proyectos de salud mental también, que también es muy intenso, es mucha gente, mucha reunión, mucha cabeza, mucho, ¿no? Es que tu padre te dijo cuando tenías 3 años, claro, todo. Entonces, encontrar estos momentos de silencio es creo que es necesario, por lo menos para mí, para bajar el ritmo.
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1: Wow, y también es una cosa que, claro, cuando tú me has dicho, ¿cómo nace Educar Clown? Digo, oye, bueno, ¿y ahora cómo lo cuento? Porque eso es lo que mi padre conoció a mi madre. Hay un punto que es un papel que se firma, pero eso es una historia que viene de lejos, ¿no? Mm. Entonces, da luz a lo mejor en la época de Fito y Fitipaldi, que hablábamos ayer, porque en un momento hubo un cambio laboral, yo estaba en una asociación, estaba muy bien, pero hubo un cambio laboral en la Junta, entonces hubo un momento en el que yo me sentí como muy acorralada porque todo lo que yo hacía y todo lo que yo estaba haciendo hasta ese momento pues ya no servía igual o no se valoraba igual y claro, éramos como dos jefas, ¿no? Entonces eso es difícil de lidiar y una tenía el poder que dar a la otra persona y yo no. Entonces, en ese momento yo me sentí como muy pequeñita, como que abusaban del poder de alguna manera y eso me llevó a ataques de pánico. Lo pasé, fue una etapa muy complicada para mí emocionalmente y empecé a hacer terapia. Uh-huh. Y eso me conectó directamente que yo había sufrido abusos en mi infancia. Claro, no podía decir primero los abusos de la infancia sin entender por qué, porque yo a lo mejor tenía 8 o 9 años, pero yo lo había tapado. Esto venía conmigo, yo no lo sabía. De hecho, de vez en cuando, yo siempre he tenido como un miedo de volverme loca porque a veces tenía de repente miedo o sensaciones muy complicadas. Es muy complejo hablarlo, ¿no?
0: Ya,
1: pero
0: ya.
1: Es cosas que te van arrastrando toda tu vida, ¿no? Y en esa etapa, realmente, claro, la vida me regaló, de alguna manera, una situación en la que yo volví a sufrir un abuso y entonces me conectó directamente con esa experiencia. Uh-huh. Y claro, eso me abrió, primero, una sanación mía personal en la que tuve que, si la naturaleza es importante, en aquel momento todavía lo era más, tuve que hacer muchas cosas, normal, para poder colocarlo, pero también me abrió una liberación, una sanación y un campo de decir, bueno, ¿y qué pasa con las personas que han vivido esto como yo? Porque clar, no soy única.
0: Tu transformes.
1: Exacto.
0: I ho transformes en una entitat que ajuda a altres persones.
1: Entonces empecé a investigar, vi que había estos, que en Mallorca, por desgracia, no hay uno, hay una locura, una barbaridad. Tenía un compañero mío que es artista y es una persona maravillosa con una sensibilidad increíble, Y él trabajaba justamente, que es Eduardo Mayante, y él trabajaba justamente con niños que habían sufrido abusos y malos tratos. Uh-huh. Ese público es invisible. Yo me acuerdo que había una persona que conocía que tenía una empresa que era un compañero mío de trabajo y me decía, Fanny, estás loca, ¿cómo te vas a poner a trabajar? No lo conoce nadie, esto no lo vas a vender, porque al fin y al cabo...
0: Claro, vas a poder explicar.
1: Tienes que poder explicar y luego claro, el corazón de una entidad te dice, no, la historia, la persona, todo muy bien, pero realmente, y me sabe mal porque suena frío, es el dinero. Uh-huh. O sea, si tú no tienes dinero para pagar y para sostener un proyecto, ese proyecto no lleva a cabo. Claro, no es lo mismo vender un proyecto que es visible y que tú puedes hablar y que todo el mundo lo ve y que tiene una repercusión y la tele, uh-huh, a un proyecto en el que no puedes hablar. Uh-huh. Tienes que hacer visible lo invisible. Pero en realidad ese ha sido mi reto, porque yo hice visible lo invisible, que fue mi abuso, ¿no? Personal, mi historia personal, pues con 36, por ahí, más o menos 35 en esa etapa. A partir de ahí, todo el público que he trabajado siempre ha sido público invisible y el reto que siempre ha tenido EducaClown ha sido hacer visible cosas invisibles. En su momento fue el abuso, fue esto que existe en la sociedad, por desgracia, y que no se habla y que existe. Bueno, ahora se habla cada vez más, pero sí, hace 12 años se hablaba menos. Y ahora pues también que estamos con salud mental, que es lo mismo, son tipo de trastornos y tipo de historias que no son visibles i les fem visibles.
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1: Nosotros no somos terapeutas. Lo que hacemos somos artistas con una calidad humana y emocional que estamos dispuestos a brindar el arte y mejoramos porque damos un espacio a que la persona se sienta libre, se sienta conectado con la vida, cual sea su dolor, y luego, aparte de eso, ellos tienen o su psicólogo o tienen su sí, profesional sí, que les cuida. ¿Vale? Uh-huh. Entonces, lo que hacemos es utilizar el arte en general.
0: Mm. Sou premi en el valor social, sí, EducaClown, no? 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
1: Bueno, el IMAS es nuestra casa en realidad, ¿sabes? Nosotros nacemos allí, porque empezamos con un centro de ellos, el primero de primera acogida y dos en Mallorca de primera acogida de los más pequeñitos y luego los adolescentes, ¿vale? Entonces nace allí, aunque como te comentaba, ahora ha crecido muchísimo y ya hay otras áreas en las que estamos interviniendo. El IMAS es nuestra familia, es nuestra casa y es donde ellos reciben a estos menores que han sufrido un abuso, ha habido una denuncia y ellos los acogen. Entonces en primera acogida, como legalmente no se sabe muy bien qué va a pasar, si se quedan, si no se quedan, si van con un abuelo, no sé qué, ahí no tienen o no tenían lo que estamos haciendo nosotros, que el proyecto se llama Juega y Educa, que sería el proyecto piloto, ahora ya no lo es, el pionero, ¿no? El primero que salió, y lo que hacemos nosotros es ir ahí todas las semanas a estar con ellos y hacemos talleres, actividades, de todo. Tal vez un proyecto que nació después y que es muy bonito y ahí la gente puede participar es motivarte y es motivar a través del arte, ¿no? A los chicos, a los adolescentes, y lo que hacemos es llevarlos o llevarlos a empresas o a lugares o que empresas y lugares vayan a explicar lo que hacen, pues como para que ellos tengan, encuentren a través de la motivación de una manera muy divertida, pues otras profesiones que no se les ocurriría, ¿sabes? Ya. Porque en el colegio te explican las cuatro, ¿no? Secretaria, mecánico, no sé, las que todos conocemos, pero luego la vida te puede llevar por infinidades de lugares. Uh-huh, uh-huh. Y entonces este proyecto es acerca a estos jóvenes, le da ventanitas a otras posibilidades que tal vez luego funcione o tal vez no, porque eso ya depende de cada uno.
0: Quizás si en algún momento de su vida levanta un micrófono, ¿no?
1: Por ejemplo.
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